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1: Ok, estamos de regreso y además de que la música nos pone de buenas, ayer echamos una mega fiestota en Huimanguillo, Tabasco. Gracias por bailar tanto. Nos vemos mañana en nuestra segunda fecha en Comalcalco. Andamos recargando energía para dar lo mejor de nosotros. La música continúa en Estudio Polymarch por los 40.
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Hola, dichoso por conectar contigo nuevamente. Hoy, música curada de el evento de ayer en Huimanguillo. Fue una noche mágica. Gracias, muchas gracias. Soy Víctor Estrella y dale volumen porque estás en Estudio Polimarch por los 40.

que nos regalaron ayer en Huimanguillo. Mañana toca Comalcalco y sin duda será un evento para la historia. Te comparto nuestras redes sociales. Víctor Estrella, DJ Polymarch y Polymarch Oficial. Nos vemos mañana en Comalcalco. La música sigue con el Back to Back en Estudio.

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1: Hola, hola, bienvenidos. ¿Cómo están? Estamos hoy en un nuevo episodio de Ya Oíste. Hoy les traigo un tema muy interesante, poco conocido, que incluso yo al momento de investigar, la verdad me quedé con muchísimas dudas. Y tener el privilegio el día de hoy de poder contar también con un especialista en el área es algo que, wow. O sea, definitivamente vamos a aprovechar y vamos a sacar todas esas duditas. Es un tema que, pues no creo que muchos hemos escuchado, yo me incluyo en esa parte. Es la lucidez terminal. Pero para yo no quitarle la palabra a nuestra querida invitada, a nuestra querida doctora Adriana Baltasar Bastidas, una especialista en geriatría y cuidados paliativos. Bienvenida, doctora, ¿cómo se encuentra?
3: Muchas gracias, muy contenta, muy feliz de poder estar aquí el día de hoy para compartir este tema que me gusta mucho, me apasiona y creo que es importante que lo conozcamos.
1: Pero antes que nada, me gustaría que nos explicara un poquito a qué se relaciona o qué es la lucidez terminal, porque yo me imaginaba una cosa y ya cuando leí, pues era completamente otra.
3: Claro, mira, la realidad es que la lucidez terminal es un episodio súbito, inesperado de claridad mental y como de un aumento súbito de energía en un paciente que ya está en el contexto de una enfermedad terminal, ya en una situación pues al final de la vida o previo a la muerte. Este episodio pues es súbito, dura generalmente un periodo muy corto de tiempo y lo importante es que se presenta una conexión como muy inesperada, muy súbita, pero a la vez relevante tanto para el paciente como para quienes lo rodean, ¿no?
1: Claro.
3: Imaginémonos, la situación de lucidez terminal es cuando yo tengo a un ser querido, a un, pues sí, vaya, un enfermo, un ser querido que ya tiene una enfermedad pues muy avanzada, en un estadio terminal prácticamente, que ya sabemos que quizá el final se acerca,
1: okay,
3: que ya tiene cierto grado de desconexión con su entorno, que quizá ya no logramos entablar una conversación con él, ya no nos contesta quizá nuestras preguntas, ya no nos pide alimento, líquido, etcétera, y de repente de manera súbita, tiene un rush de energía, tiene otra vez entabla una conversación, otra vez logra comunicarse con nosotros, nos pide alimentos, nos pide un refresco, nos pide algo que antes ya no hacía.
1: Ya no.
3: Eso es la lucidez terminal.
1: Estaba viendo que en este tipo de situaciones, pues lo impactante es para la persona también que lo está acompañando, ¿no? Porque creo que piensa que todo volvió a la normalidad, ¿no? Entonces yo creo que ahí es un tema pues delicado en el aspecto en el que pues claro, ¿quién no quisiera ver a su familiar volver otra vez a hacer sus actividades, que salga de esa enfermedad? Pero lo que estábamos leyendo y lo que estamos platicando, doctora, es que a veces pues es cuestión solamente de horas o de días, ¿no?
3: Exacto. Generalmente cuando nos enfrentamos a un episodio de lucidez terminal nos está indicando que seguramente el final ya se acerca. Una realidad es que es imposible predecir cuánto tiempo nos queda de vida.
1: Claro.
3: No hay forma, no hay alguna forma que con certeza nos ayude a esto, ¿no? Si bien hay algunos factores pronósticos y algunos puntos, a lo mejor parámetros de laboratorio, parámetros clínicos, etcétera, que nos orientan a que el final ya se acerca, la realidad es que muchas veces los pacientes no se comportan como en los libros y pues desafían, ¿no?, a estos pronósticos. A veces el fallecimiento puede ocurrir pues en las siguientes horas, en los siguientes días, 7 días, o a veces no. A veces los pacientes pues desafían esas posibilidades y lo que pareciera ser un episodio ya de lucidez terminal, pues no, resulta que fue simplemente una lucidez paradójica, se llama, cuando,
1: okay,
3: cuando ya no es, no ocurre la muerte de manera inmediata, ¿no?, sino que a lo mejor presenta esta lucidez y el fallecimiento puede ocurrir en meses incluso.
1: Pero ahora, por ejemplo, doctora, estábamos hablando de enfermedades terminales, ¿no? Uh-huh. Y hay, por ejemplo, una estadística, perdón, de la edad en la cual se presenta más este tipo de lucidez terminal.
3: Sí, generalmente se ha observado que predomina en pacientes ya adultos mayores, en pacientes geriátricos, y específicamente se empezó a observar este fenómeno en pacientes con enfermedades neurodegenerativas.
1: Okay.
3: ¿Cómo qué? Como las demencias, la enfermedad de Alzheimer, la demencia vascular, las demencias mixtas, otro tipo de condiciones ya de deterioro cognitivo. En estos pacientes como tal se empezó a observar los cuadros de lucidez terminal. Por lo tanto, pues es más frecuente que un paciente presente lucidez terminal ya en edades avanzadas, ¿no? Estamos hablando 80 años o más. En realidad, cualquier paciente que presente una enfermedad terminal propiamente, uh-huh, llámese un cáncer en un estadio avanzado, una insuficiencia orgánica, por ejemplo, una falla cardíaca, una enfermedad renal crónica, una enfermedad hepática avanzada, etcétera. Cualquier paciente que se encuentre en esa situación de terminalidad o al final de la vida puede presentar un episodio de lucidez terminal, aunque pues se ha observado o se ha descrito con mayor frecuencia en pacientes mayores con demencia.
1: En la parte psicológica o emocional, ¿cómo es que lo estudian o lo abarcan? Porque creo que es un poquito más lo vemos en físico, ¿no?
3: Claro.
1: Que me duele algo, tengo malestar, pero ¿cómo? O sea, esa es una parte muy interesante, doctora.
3: Fíjate que en el ámbito de los cuidados paliativos, que es como mi área de especialidad, además de la geriatría, realizamos una evaluación de varias esferas del individuo, ¿no? De la persona. Una esfera biológica, que estamos hablando justo de los síntomas físicos, el dolor, náusea, vómito, sueño, etcétera. Los síntomas emocionales o psicoemocionales, que estamos hablando ahí de cómo afronta su diagnóstico, cómo afronta una pérdida, posibilidad de trastornos de ansiedad, de depresión, incluso el duelo anticipado, ¿no?
1: Claro.
3: De saberse perdiendo su estado de salud. Y también abordamos la esfera espiritual, que muchas veces en la medicina pues difícilmente la abordamos, ¿no? Y en cuidados paliativos sí es súper importante realizar el abordaje de esas creencias que tiene el paciente, ¿no? Si es una persona que se considera espiritual, si tiene alguna creencia, alguna religión.
1: Okay.
3: Espiritualidad va mucho más allá de la religión.
1: Claro.
3: Pero bueno, es como una esfera muy importante también que evaluamos. Y ahí pues vaya en el aspecto psicológico o emocional, es donde pues vamos indagando este tipo de síntomas, ¿no? Si el paciente presenta algún cuadro de depresión, compatible con depresión, con ansiedad, con este duelo anticipado, ahí es donde nos vamos dando cuenta y pues por supuesto, al darnos cuenta, logramos integrar un diagnóstico y dar un tratamiento en esa situación.
1: Antes de terminar, doctora, a mí me gustaría que, pues no sé qué mensaje algo para todos aquellos que están en el sector de salud, porque es un tema, como bien dijimos, que no muchos tienen el privilegio de poderlo ver personalmente o de saber qué les puede dejar a esas personas que están en el sector médico y a las personas que están fuera de.
3: Yo creo que muy importante, no olvidemos que los cuidados paliativos se deben de brindar de una manera oportuna por un equipo. Paliativos no es nada más una persona, el paliativista es un equipo de el médico, enfermería, psicología, nutrición, vaya, somos un equipo de varios integrantes que nuestro objetivo es siempre acompañar y aliviar síntomas, ¿no? Aliviar síntomas físicos, emocionales, espirituales, este sufrimiento para dar confort, para dar calidad de vida, calidad de muerte también. Y creo que un punto bien importante es que como profesionales de la salud, nadie nos enseña afrontar la muerte. Esa es la realidad. Tal vez los que estamos en el área de paliativos lo sabemos hacer.
1: Claro.
3: Pero en medicina nos enseñan a curar, siempre a curar. Y pues no siempre podemos curar alguna enfermedad. Y es importante que cuando ya no podemos curar, entonces siempre acompañemos, siempre busquemos dar confort, calidad de vida, aliviar síntomas, acompañar. Eso es la clave. Es un tema delicado, pero muy bonito, y creo que se presta reflexión.
1: Así es, y pues muchísimas gracias, esperemos verla aquí de nuevo, doctora, y gracias a todos los que se quedaron hasta esta parte del podcast. Nos vemos en el siguiente episodio, gracias doctora, y hasta pronto. Yo soy Génesis Sainz, esto fue un episodio más de Ya Oíste. Adiós.
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0: ¡Buenos días!
1: En la mesa ya para Tiana, arroba Nashi Roll.
2: Yeah.
1: Arroba el Atomics.
3: ¿Cómo estás, chiquito?
2: ¿Se dan cuenta cómo?
3: Huelo de hacerte, por ocho, güey.
1: Eso era normal para ti y ahora se queja. Por Dios, por Dios.
2: Como que ya te estás volviendo.
3: Perdónenme, gente.
2: Estás volviendo medio.
1: Por eso, yo soy papá. Yo soy eso chiste sí. De tío y chiste de papá. Me van muy bien. Es mejor haber amado y perdido que nunca haber amado, es el tema del día.
3: Híjole, qué fuerte.
1: Es mejor haber amado y perdido.
3: Carajo, hombre.

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0: todas las llamadas de la familia mexicana. Que hablen los papás, las mamás, los niños, los primos en Operación Dejando a la Bendy. ¡Bueno!
1: Buenos días.
0: Hola, ¿cómo estás?
1: Hola, soy Karina.
0: Karina, ¿de dónde marcas, Cari?
1: De Aguascalientes.
0: ¡Eso! ¡Órale! ¡Los 40! ¡Aguascalientes! 95.7 FM. ¡Ya párate!
2: Lo dijimos y lo decretamos.
0: Oye, Cari, cuéntanos, ¿qué onda con la operación Dejando la Bendy?
1: Pues vamos un poquito tarde porque cantamos las mañanitas, amigo, y nos agarró el tráfico.
0: No manches, ¿cómo se llama?
1: Itan Mateo Espíritu.
0: ¿Cuántos años cumple Itan?
2: Mateo Espíritu.
1: Pues vamos un poquito tarde porque
0: cantamos.
1: Cumple 9 años.
0: Oye, Itan, ¿qué pediste de regalo? ¿Qué te dieron?
1: ¿Qué
3: de
1: regalo?
2: Dice,
3: Sí, como no estaba muy contento.
2: ¿Qué pediste o qué quieres? Pues mira,
0: pedí
1: lienzos para pintar.
0: ¿Qué te gusta pintar, Itan? ¿Algún superhéroe, paisajes, la dignidad?
2: ¿Tu escuela?
4: ¿Pájaros?
1: Pues lo que sea.
0: Lo que sea, lo que tenga la mente.
2: Oye, Itan.
0: Eres un artista.
2: Itan, ¿y si eres bueno?
1: Sí. Pues
0: claro, clarines.
2: Pero, a ver, ¿no? Porque claramente pintar tiene dificultad. Pero eso está chido, o sea,
3: con un Dalí.
2: ¿Ya te escuchó tu mamá cuando pediste lo del lienzo?
1: No.
2: A ver, no, pues dilo de nuevo para que te dé la sorpresita.
0: Vámonos, Itan. Gracias, Itan. Saludos.
2: ¡Feliz cumple!
0: ¡Felicidades!

0: Ruleta de llamadas. ¿Quién habla?
1: Patricio.
0: Muy, pero muy, pero muy. ¡Buenos días, Patricio! Te mandamos saludos grandes. ¿Qué preparaste para esta mañanita, Patricio? ¿A quién ya párate?
1: Un chiste.
0: Venga, échanos tu chiste en 3, 2, 1, ¡ya!
1: ¿Cuál es la fruta más risueña?
0: ¿Cuál es la fruta más risueña, ¿Cuál es?
1: La naranja,
0: ¡ay, qué bonito! Pero también la toronja, también la toronja, Te mandamos abrazo, gracias por marcarnos.

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0: Vámonos con esta pregunta ya para Tianers. ¿Nos enamoramos de personas o de la idea de ellas? A ver, rápidamente, Gabo Ramos.
1: Ay, pues los idealizamos, ¿quieres decir? Ay, pues sí, ¿no? O sea, como que la historia que uno se hace en su cabeza, tal vez te enamoras de eso, ¿no? Hasta que te topas con la realidad.
0: Que muchas veces no nos enamoramos de la persona real, sino de la versión que construimos en nuestra mente. El cerebro completa lo que no conoce y cuando no sabemos todo de alguien, el cerebro rellena los vacíos con lo que desea relacionado con la idealización. O sea, imaginamos cualidades, ignoramos defectos y creamos una versión perfecta. Por eso alguien puede parecer increíble sin conocerlo tanto.
1: Claro, es que ese, wow. O sea, tú te vas emocionando y le vas poniendo fichas, y realmente ya cuando duermes con esta persona o ya vive en tu casa y deja pues que la tanga ahí en el baño, ¿no? Que no levanta su ropa.
0: Sí, porque justamente estás como en una etapa de enamoramiento, donde estás creando cualidades, como bien dijimos.
1: O te vas mudando versión hormiga, ¿no? Vas dejando de tanga en tanga.
0: Exacto, zapatito por zapatito. Bueno, pero es muy cierto que el enamoramiento altera la percepción. En la etapa inicial, el cerebro cambia cómo vemos a la otra persona. Es por eso que cuando estás muy enamorado te dicen, no te cases.
1: Ni te embarques. ¿No?
0: Pues,
1: también te dicen.
0: Pues dicen, no, en martes 13, no te cases ni te embarques. Pero no, es verdad. O sea,
1: conoce lo primero, no te cases de esa ideología.
0: Exacto. Es una estupidez casarse cuando uno está enamorado. Van a decir, ¿qué te pasa?
1: Si te pues dio sí. El anillo, pues ya espérate un año. Conócelo bien.
0: Exacto. ¿Cuánto dura la fase de enamoramiento? Dicen
1: dos
0: por ahí.
1: Dos meses.
0: No, realmente la fase del enamoramiento, dicen, fíjate, está medio raro el rango, pero que sí son 2 años, pero realmente la fase más así intensa son 3 meses. Y de ahí todo va como un poco más en declive en sensaciones. Ya sabes, como que vas normalizándolo, vas entendiendo un poco más. Pero bueno, es muy, muy feo cuando se te cae esa persona del pedestal.
1: Por eso, no te cases ni te embarques. Podemos resumirlo, lo que no sabías. ¡Que esa!

0: Bueno, bueno, ya párate, ¿quién habla?
1: Melissa y Cintia.
2: Melissa, muy, pero muy, pero muy.
3: ¡Buenos días, Melissa!
0: ¡Melissa! Oye, cuéntame, ¿qué traes el día de hoy?
1: Un chiste.
0: Ay, de pronto como que a Melissa se le...
2: Se le fue.
0: Se le puso
2: gruesa. Échanos tu chiste en 3, 2, 1.
0: ¡Ya!
1: ¿Qué hace la vaca, una vaca en la playa?
2: ¿Qué hace una vaca? ¿Qué hace una vaca en la playa? ¿Qué hace?
0: ¿Qué?
1: Vacacionando.
2: ¡No, no manches, se pasa! ¿Y sabes por qué se fue a vacacionar?
1: ¿Por qué?
2: Porque va cansada.
0: Oye, ¿y sabes por qué se fue? ¿Cómo se fue?
2: ¿Cómo se fue?
0: Va caminando.
2: Te mandamos un beso, gracias por marcarnos.

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0: Aquí Gabo. Hola. Y Nash, ¿allá quién?
1: Hola.
0: ¿Cómo estás? ¿Cómo te llamas?
1: Adi.
0: Adi, muy.
2: ¡Buenos días, Adi!
0: Oye, ¿qué preparaste para nosotros en la mañana? ¿Una anécdota? ¿Una, no sé,
1: una poesía? Un chiste.
0: ¡Wow, un chiste! Adelante, en 3, 2, 1, ¡ya!
1: ¿Qué hace una vaca en un árbol?
0: Mami, ¿qué hace una vaca en el árbol? A ver, vas.
1: Leche nido.
3: Ay, no, no la veías venir, no.
0: Oye,
3: la veías venir.
0: Oye, ¿y qué hace una vaca con los ojos en los ojos cerrados?
1: ¿Qué hace?
0: Leche concentrada. Te mando un beso, gracias por marcarnos. Allá párate.

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0: sacando a los prohibidos, pero bien feliz. Ah, sí, sí, Estás en Ya Párate los 40, aquí Gabo Ramos, arroba Nashi Roll también en la mesa ya parateana. Y desde los 40, Guadalajara, Claudia Chávez.
1: Muy, pero muy.
0: ¡Buenos días, Claudia! ¿Cómo estás?
1: Muy bien. Encantada, como siempre, de conectarnos desde Guadalajara. Oigan, es que quería platicarles de una iniciativa que están haciendo en Madrid, España. Bueno, ya tienen muchos años. Se llama Golden Gamers Go. Me encanta porque fíjense cómo es que introducen los videojuegos con los abuelos. Pero esto es no solo para que se diviertan y para que se relajen. Es para que los que tienen algunos problemas cognitivos, pues puedan avanzar. O sea, siguen estudiando cuáles son los resultados de, imagínense, una partida con sus abuelos, ¿no?
0: O sea, un Mario Kart con tu abuelito.
1: Un Mario Kart. Pero, wow. A ver, todos los que estamos aquí hemos utilizado una consola y los controles de consola, ¿no?
2: Sí,
1: claro. No es sencillo. O del lado izquierdo, no sé, avanzas izquierda, derecha. Entonces, esto en realidad está ayudando a nuestros abuelitos o a las personas mayores de 65 a avanzar en problemas cognitivos. Lo que está haciendo Golden Gamers Go está buenísimo porque si van a sus redes, me encanta. Yo creí que solo era Mario Kart o así. Son más de 200 videojuegos que han estado adaptando para personas mayores. Pero aparte, ya llevan la tercera vez que hacen como intercolegiales de videojuegos, por llamarlo así. Pero atención, adultos mayores con chavitos de primaria o secundaria, o sea, ellos retándose en un mismo videojuego. Y bien, también invitan a desarrolladores de videojuegos a que vayan conociendo cómo es que los adultos mayores o los abuelitos están reaccionando.
2: Órale,
1: es para invitarlos a crear videojuegos para adultos mayores. Ya llegaremos ahí.
0: Oye, claro.
1: Lo voy a dejar. Dime.
0: Me encantó porque esto así fue que una notita bonita.
3: Esto fue una

0: ¿Qué pasó? ¿Cómo estás?
1: Bien.
0: ¿Cómo te llamas?
1: Ángel Mauricio.
0: Oye, ¿qué preparaste para nosotros, Ángel Mauricio? ¿A quién ya párate?
1: Un chiste.
0: Órale, va, échatelo en 3, 2, 1, ya.
1: ¿Qué hubiera pasado si la Virgen María hubiera tenido 3 hijos?
0: No, a ver. Mente abierta, por favor. Toda la gente, mente abierta. Ajá, ¿qué hubiera pasado?
1: Hubiera tenido trillizos.
0: ¡Ah! ¡Wow! ¡Está
2: me
0: buenísimo!
2: Gustó mucho. Y además, como muy temático, ¿no?
3: La guadalupana.
0: La guadalupana.
2: Bajo al Tepeyac.
0: Oye, buena onda. ¿Quieres mandar saludos a alguien?
1: Sí.
0: ¿A quién?
1: A mi prima Jessie, que la quiero mucho.
0: Órale, muy bien. Saludos a tu prima Jessie.
2: A la prima Jessie.
0: Hoy te mandamos una.

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0: en este top 3 del día de hoy, héroes o villanas, oh, mamás de celebridades.
1: Ok, ok.
0: Vámonos con el número 3. En el número 3, y sigue en el ajo esto desde hace más de un año, Crista Montes, que es la mamá de Gala Montes.
1: Ok, ok.
0: Una mamá polémica, que sin duda ha sido una heroína porque llevó pues muy lejos a su hija. Fue su manager durante muchos, muchos años. Pero pues en los últimos meses se ha vuelto un pedazo de villana. Y es que, ¿cómo crees que tu mamá se va a juntar con uno de tus peores enemigos, sí, después de haber salido de un reality show? Entre varias cosas, pero dejemos esto, que pues se fue y se juntó, hizo una entrevista, cobró 350,000 pesos y habló de ti, literalmente,
1: sí,
0: mal
1: qué
0: y
1: fuerte.
0: Muy mal. Vámonos con el número 2. Jenny Rivera. Y es que aquí entramos a un terreno delicado, mi querida Nash. La historia entre Jenny Rivera y su hija Chiqui Rivera fue una bomba, pero emocional, fuerte. Imagínense que se rompieron, se dejaron de hablar y todo por una polémica familiar muy fuerte que involucraba a la pareja de Jenny Rivera.
1: Ay, ya sé.
0: Yo no sé si sea cierto o no. No hay ni siquiera declaraciones que esto lo puedan confirmar y seguramente para la gente que nos está escuchando tienen un poco de información. El punto es que el conflicto fue tan grande que madre e hija se separaron por completo y que no hubo una reconciliación real antes de que falleciera Jenny Rivera. Entonces se quedó en el aire, nos dejaron en ascuas, pero sin duda se habla de que Jenny Rivera también fue una gran mamá, lo sacó adelante a todos sus hijos, no nada más a de la que estamos hablando en este momento. Le echó ganas a la vida hasta más no poder, hasta que pues el destino la alcanzó y se la llevó. Vámonos con el número 1. Este es un poquito más internacional, pero creo que es conocida por todo el mundo porque ha hecho un imperio de su apellido. Kris Jenner, la mamá de las Kardashian.
1: Tenía que estar el número 1.
0: Por supuesto, es que la mamá más estratégica y más polémica sin duda del show business. Kris Jenner, porque pues sí, creó un imperio, pero lo hizo con la vida privada de su familia, literalmente. Desde el programa famosísimo de Keeping Up with the Kardashians, todo fue contenido, relaciones, peleas, rupturas, escenas de ya saben qué y mucho más. ¿Mala mamá o la jefa más inteligente del entretenimiento?
1: ¿Verdad?
0: Ustedes deciden. Esto fue el top 3 del día de hoy. Yo sabía que lo necesitabas.
1: No, 100%. Me gusta que vengas temático, mi Diego.

0: bueno, bueno, ya párate, ¿quién habla?
1: Jorge.
0: ¡Jorge! ¡Muy!
2: ¡Buenos días! ¡Jorge!
0: ¿Qué nos traes el día de hoy? ¿Qué nos quieres contar?
1: Un chiste.
0: Venga, ¿eh? En tres, en dos, en uno.
2: ¡Ya!
1: ¿Qué le dice un mosquito a los niños?
0: ¿Un qué?
1: Un mosquito a los niños.
3: ¿Qué le dice?
1: No aplaudan porque todavía no es mi cumpleaños.
3: ¿Cómo? ¿Ayer fue tu cumpleaños?
1: Sí.
2: ¡Chaparanita! Buenos días, cumpleaños.

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0: el celular afecta el sueño?
1: Ay, no me
0: a
1: digas,
0: ver, rápidamente, ¿qué piensan? Sí,
2: pues sí, es que las frecuencias también la magnéticas, neta, sí, ¿no? Lastiman, ¿no? Yo...
0: Pero ok, dormir con el celular afecta el sueño, sí, ya para ti.
2: ¿Por qué, Nash?
0: Sí, afecta. Y puede afectarlo, pero no solo por la luz. El mayor problema es cómo usamos el celular antes de dormir. Los celulares emiten luz, especialmente luz azul, que puede reducir la producción de melatonina, o sea, que es la hormona del sueño, y hacer que te dé sueño todavía más
2: todavía
0: tarde. O sea, ok, ¿qué afecta, no? De pronto, va, ya te estás acomodando y empiezas a ver redes sociales, empiezas a ver mensajes, videos, el famoso doom scrolling. Ok, pero okay, ¿qué tal que de pronto ves un mensaje que no querías ver y que ya te agüitaste, o dice que de verdad te vas como preocupado a dormir? Entonces, de verdad, obviamente afecta el sueño, porque te duermes como alterado, te duermes como con ansiedad. A ver, ¿quién de ustedes checa el celular así justo antes de cerrar los oclayos?
2: Yo,
0: sean honestos.
2: Yo, la neta, yo.
3: Yo voy a confesar algo mal, gacho. O sea,
0: a ver.
2: Si agarro el celular, luego lo dejo así en el baño y luego voy a la cocina, y si ya es por ahí del miércoles, me echo una copita de vino.
1: Pero es para relajarte, para que te dé sueño, ¿no?
2: Ya que me relajé sin celular y solo en la cocina, ya medité un poco.
0: Ajá.
2: Ya me duermo, ya voy mareado
0: y ya, ¿no?
2: Me meto
0: pues
2: al sobre.
0: Cae solito,
2: sí.
0: Todo cae por su propio peso,
2: claro.
0: Oigan, pues bueno, la realidad de las cosas es que uno sí tiene que moderarse con el uso del celular. Sí, sí afecta tenerlo ahí al ladito. También afecta despertarte y lo primero, ya sabes qué haces, es checar el celular. Afecta obviamente por lo que ya dijimos, lo de la luz. De verdad es, o sea, como que impacta los ojos, los lastima. Y pues bueno, ¿qué les digo?
1: Te hace también codependiente, ¿no? Y así horrible.
0: Obvio, y todo el contenido que a veces no tienes que ver o enterarte afecta tu corazón.
2: Ay, esto sí fue lo que no sabías.
4: ¿Qué sabías?

0: Alejandro, bienvenido a Ya Párate, y esto es el Club de los Ex. Cuéntanos, ¿cómo le ponemos, Alejandro, a tu historia?
1: Pues yo diría que el karma.
0: Adelante con tu historia en el Club de los Ex.
1: Y fíjate, casi como 3, casi 4 años, trabajaba con... Era algún amigo, pero era mi jefe. Hubo un tema ahí con su pareja, que traía a su pareja ahí trabajando con él, y me quiso poner como un 4 esta chica, y pues él, para lavarse las manos, pues me dijo, hasta aquí, ¿no? O sea, ya no quiero que trabajes conmigo. Uh-huh. Y yo llevaba más de 10 años trabajando ahí. Pues yo dije, sí, ¿no? Entonces pues me corrió, y yo pues apenas acaba de ser papá, o sea, tenía así como que muchos gastos, todo, uh-huh. Y pues cortó todo. Entonces hace apenas como unos 3 meses, yo ya tengo mi despacho. Oh. Entonces hace como hace 3 meses, esta persona, bueno, con el equipo que tenemos, empezamos a solicitar abogados, ¿no?
0: Ok.
1: Entonces nos llegaron currículums y todo. Entonces yo no sabía, yo no había visto a nadie, hasta que me dijeron, oye, ya tenemos varios prospectos y pues creo que estos son los mejores, ¿no?
0: Sí.
1: Y pues ya nos empezamos a ver, a analizar, y cuando empezamos a entrevistar a las personas, que veo al que era mi jefe, ¿no?
0: Órale.
1: Y pues ya ahí empezamos a pues primero me empezó a decir que me llegó así diciéndome que una disculpa, dándose conmigo, ¿no? No, pues yo pensé que no me ibas a aceptar en la entrevista. Le dije, mira, la verdad es que yo no venía a la entrevista.
0: Es sorpresa.
1: Ajá, no. Y pues ya de ahí, pues lo que pues me empezó a decir, que estaba mal económicamente, que tuvo que vender su carro, que ahorita no alcanza para nada. Y pues ahorita, pues, tal vez estamos viendo si lo contratamos o no. Digo, al final del día, pues sí trae experiencia y todo, pero pues ahora está en mis manos el decirle si no.
0: Pero él te trató muy mal, ¿no?
1: Sí, la verdad es que sí me dio una patada muy feo. O sea, cuando más yo sentía que necesitaba ese ingreso por mi bebé, pues la verdad es que sí sentí como que estuvo feo esa parte. Pero pues no sé, o sea, no sé si yo sea el karma o el dharma, ¿no?
0: Pues suerte, sí, que tomes la mejor decisión.
2: No, contrátalo.

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0: arroba el efecto Leopi.
1: Sí, muy bien.
0: ¡Bienvenido, Leopi!
1: Oh, ¿qué tal?
2: ¿Cómo estás?
1: ¿Todo bien?
0: Pues el tema del día de hoy son señales de alerta. Hablemos de las red flags.
3: Ándale.
0: De hombre y mujer, ¿eh, Nash? Hombre y mujer.
3: Ay, por favor. Por favor, las mujeres somos perfectas.
1: No.
0: A veces.
1: No todas. No siempre. A veces. Muchas sí.
3: La gran mayoría de las relaciones, o sea, quiebran, yo siento que por los hombres.
1: Yo, sabes que estoy de acuerdo contigo, pero aún así sí hay un porcentaje de toxicidad femenina, digamos.
3: No, yo lo sé, pero bueno, no, sí podríamos decir que las mujeres somos más entregadas, más emocionales.
1: Es correcto.
3: Como que le damos más así importancia a la relación, no lo dejamos morir tan rápido.
1: Sí, 100%.
0: A ver, primera red flag, pon tú de hombres.
1: La primera red flag, si eres mujer y estás saliendo con hombres.
0: Ajá.
1: Agárrense, esta está buena.
0: A ver.
1: Es que sea celoso.
0: ¿Se hace qué?
4: Celoso.
1: Que un hombre sea celoso es una
5: red flag. No te vistas así, mi amor.
1: Sí, tápate.
0: ¿Con quién estás hablando?
1: ¿Por qué estás viendo a ese hombre que está allá? Ajá. ¿Quién es ese que te escribió?
5: Pero es mi primo, cabrón. No me importa.
1: Es correcto.
3: O sea, los celos los pondrías en el...
1: En el uno.
3: Punto número uno.
1: ¿Sí? En el uno, pero, absoluto.
0: Pero no, pero no es por interés, tal vez. O sea, como que él está preocupado por su pareja y quiere que solamente sea de él.
1: Uno pensaría que sí, pero yo cuando yo empecé a pensar en esto porque me pasaba con muchas clientas, yo decía, tal vez estoy exagerando. Pero lo comprobé en muchas publicaciones en Instagram que yo le ponía a las chicas, si piensas que un celoso es romántico, pregúntale a tus amigas que han tenido un novio celoso cómo les fue. Y era
0: porque
1: abrumador.
0: Va en aumento, ¿no?
1: Sí, era abrumador lo que todas decían. Todas decían, pero corre por tu vida, huye, sal de ahí, no lo hagas. Porque sí, empeora.
0: Sí.
1: Un hombre celoso al principio va a ser una pesadilla de novio y el infierno.
0: Y luego hasta golpeador, ¿no?
1: Y no, se pone muy mal. Y ahí les va una cosa todavía peor que no me van a creer, pero es cierta. Si el hombre es celoso, es altísimamente probable que sea infiel.
0: ¡Wow! Claro, porque se refleja y entonces dice, si yo soy un perro, lo mismo
3: que pues
0: yo.
3: Pues el león cree que todos son de su condición.
1: Exacto.
3: Oye, no, qué fuerte.
1: Si tú nunca has tomado terapia, la bandera roja eres tú.
0: ¡Oh! ¡Wow! ¡Gran cierre!
3: De mi hermana no va a ser.
1: Todos mis amigos.
0: Gran cierre. Hay algunas red flags. Esto da para parte 2, parte 3. Y gracias, Leopi, por estar con nosotros.
1: Placer, como siempre.
0: @
5: Te queremos, Leopi.

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1: Amigos del brunch de los 40, así arrancamos este su programa de las 10 de la mañana. Muy buenos días, Ciudad de México, las ciudades que nos enlazan también. Muchísimas gracias. Y le dijiste a Alexa, pon los 40 CDMX. Gracias también. Estamos arrancando este su programa. Yo soy Magua Romero.
2: Yo soy Gaby Cam. Pero también está con nosotros la ama y maestra, dueña y señora de la música en esta estación.
3: ¡Esa soy yo, Riva Pop!
2: Yo soy yo. ¿Seré yo, señor?
3: ¿Seré yo, maestro? Pero sí, es cierto, aquí estamos ya sus chicas favoritas. Como bien lo sabemos, es un placer saludarlos. Nos encanta que nos estén escuchando. Nos encanta que estén conectados desde la casa. Si están de pronto haciendo ejercicio, pues aquí vamos a estar con ustedes hasta la una de la tarde.
1: Bueno, vamos con música y regresamos aquí en el brunch de los 40.
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1: En el brunch de los 40 nos encanta quitarnos los calzones para hablar de temas importantes. Y el de hoy está buenísimo. ¿Por qué nos da miedo empezar desde cero?
2: A ver, se dice, muchas veces no nos detiene la falta de capacidad, sino el miedo justo a equivocarnos, a ser juzgados, a ser señalados, a que nos vean, es que te falta la capacidad, a sentir incluso que en lugar de avanzar estamos retrocediendo.
1: Uf, totalmente, y también miedo a perder el tiempo. Existe también la presión por ya tener la vida resuelta, y sobre todo a medida que vamos creciendo, cuando cumplimos 30 y nos vamos acercando a los 40, no, es que ya debemos tener la vida resuelta. No, y eso hace que obviamente hacer cualquier cambio, ya sea de carrera, de trabajo, de pareja, de amistades, de país, de hábitos, se vea como fracaso cuando en realidad puede ser crecimiento. O sea, es que de verdad, las oportunidades están al otro lado del miedo.
2: Totalmente. Además, yo creo que hay que empezar también a dejar esto de superlado, y es dejar de comparar los procesos. Tu proceso no va a ser el mismo que el de la persona de enfrente, el de al lado, incluso el que sientes que va atrás y crees que te está alcanzando. O sea, eso de estarse comparando o de estar comparando justo tus metas, tus propósitos, está cañón, porque además estás provocando una ansiedad innecesaria. Pero bueno, es el consejo que te damos en este finecito de semana. Seguimos con más aquí en el brunch de los 40.
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1: Sigue escuchando Los 40. Un saludo desde Guadalajara, Jalisco. Es correcto. Oigan, se viene nuevo tema para James Bond, pero no es para una película, sino para un nuevo videojuego titulado First Light. Okay. Y de hecho ese es el título de este nuevo tema, creado por nada más y nada menos que Lana Del Rey. Y se podría decir que el productor y compositor detrás de casi todos los éxitos de James Bond, David Arnold. David Arnold ha escrito Tomorrow Never Dies, The World Is Not Enough, Die Another Day, Casino Royale, Quantum of Solace. Y él dijo que haber podido colaborar con Lana Del Rey en este tema, que además es un temazo para el videojuego, para él fue una joya porque... el nivel de responsabilidad de Lana Del Rey, dijo, mis respetos. Que creían que, como era pedirle una canción, pero no para una película de James Bond, sino para un videojuego, que a lo mejor Lana iba a decir, no, yo prefiero para algo de cine. Pero como todavía eso está como indefinido, Lana Del Rey dijo, claro que sí, voy con eso. Corran a escuchar First Light y ya nos mandan sus comentarios.
2: Me encanta. Somos Paulina Valero y Claudia Chávez. Tú sigue escuchando El Brunch.
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1: Estamos en fin de semana en el brunch y les tenemos datos curiosos. Brunch facts, ulala. Vamos a hablar de los zapatos, se puede decir, más famosos del mundo del calzado femenino. Las suelas rojas de los zapatos Louboutin, ¿de dónde vienen?
2: Claro, y es que también es para caballeros, bebé. O sea, ¿sí? No son nada, nada baratos. Yo creo que hay humildemente un parecito te anda costando, ¿qué? 14 mil baros.
1: Uy, por ahí,
2: para empezar. Y me estoy viendo corto, una sandalia, una chancla.
1: Es
2: ahí.
1: La chancla, eso iba a decir yo.
2: Una chancla roja.
1: No es el tacón alto, hermana. No, no, no.
2: ¿Serán los tacones rojos de Sebastián Yatra?
1: Pues yo creo que sí. Creo igual
2: a los que se refiere, sí. Pero bueno, ¿de dónde viene la historia? A ver.
1: Christian Louboutin estaba trabajando en un diseño llamado Pensé. Perdón, disculpa mi francés. Pensé. Este diseño estaba inspirado en las flores de la serie Flowers del grandísimo artista Andy Warhol. Pero cuando ya Christian Louboutin recibió el prototipo físico, él sintió que algo le faltaba al zapatillo. Él dijo, algo le pasa, este zapato no tiene fuerza visual como él se lo había imaginado, porque la suela negra como que apagaba el diseño.
2: Pues bueno, en un momento así espontáneo, vio el señor Christian que su asistente estaba pintando las uñas con un rojo vibrante, le quitó el frasco y luego cortea, pues que agarre que le pinta la suela al zapato y dijo, esto va a ser innovador, esto va a llamar, esto va a dejar marca en el piso, donde pase una loba de este tamaño, va a quedar la marca.
1: Claro que sí, o sea, donde pase una loba no deja huella una gata, ¿cómo es que dicen? Sí. Pero es cierto, o sea, se volvió la firma de visual de la marca, y pues bueno, ya a raíz de ese momento, de ese eureka moment, se puede decir que todas las creaciones de Christian Louboutin pues ya llevarían ese distintivo, y sí, uno sabe qué zapatos son Louboutin, pero
2: la suelita roja está pisando pesado.
1: Pero ¿sabías que hay muchas canciones que utilizan la palabra Louboutin justamente?
2: ¿A poco?
1: Sí, ¿por te eso? Las cuento, sí, te cuento ahorita, okay, ¿cuáles va?
2: Jalo.
1: De okay. Una, volvemos con más en el brunch de los 40.
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1: Amigos del brunch de los 40, oigan, estamos de vuelta y efectivamente ya nos metimos más al chismecito de la suela roja, que si los Christian Louboutin, que si le vamos a invertir, que... Y es que, hermana, es una buena inversión.
2: Sí, sí, o sí. Sea, si los cuidamos, ¿no?
1: Sí, o sea, de hecho, si le googleamos, ¿cuánto es el tiempo de vida de un calzado de este tamaño, de este diseñador? Estamos hablando entre 15 a 20 años.
2: Dicen que más que toda la vida.
1: Bien cuidados. Sí. O sea, si le das mantenimiento en la tienda, sí, que si le diste un raspón, nada de que al zapatero, a la tienda. Mi amor, digo, yo sé que te va a costar un billetito,
2: pero ya lo invertiste,
1: sí, exacto.
2: El que tiene para el whisky tiene para el hielo.
1: Exacto, pero tocaste justo un punto interesante de cómo en la música, pues ha sido referencia para las composiciones. Por ejemplo, ¿conoces la canción AMG de Gabito Ballesteros, Peso Pluma y Natanael Cano?
2: ¡Ay!
1: Pues bueno, esta canción del regional mexicano incluye justo la línea y puro pa' adelante, solita roja de los Louboutin.
2: ¡Ay, me encanta!
1: Es que son inspiración, sí, amor. O sea, ya es quien trae ese calzado, es categoría, es elegancia.
2: Es categoría.
1: Y es si, fruto de tu trabajo.
2: Y si ya usan en serio los artistas en tu canción, tú marcas porque sí, ya la rompiste. O que recordemos también el exitazo post-pandemia de Fiel, Wisin, Jayco y Anuel AA. Y es que la letra, me acuerdo que dice: tú estás dura sin ir al gym, tacón Louboutin. ¡Ah! Y todos hicimos ese tren, recordemos.
1: Mira,
2: ¿qué
1: la
2: estabas
1: Regina
2: haciendo?
1: Luego hay hermosa.
2: Mira, ahí
1: se
2: está.
1: Nota, se nota.
2: Ahí está. Y es que hay muchas canciones que sí tienen esta palabra y pues que ya obviamente uno se imagina el icónico zapato de suela roja. Cuéntanos, ¿invertirías en unos Louboutins tú para que te canten todas estas canciones? Cuéntanos en @elbrunchfm. Vámonos con música y seguimos con más en este fin de semana.
1: En alucines, baby.
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1: Antes de seguir con más música, la excelente programación del Brunch, te tenemos mucha información. Claudia Chávez y Paulina Valerio.
2: Así es. Y oigan, bueno, amamos a Dua Lipa, ¿no? ¿Quién no ama a Dua Lipa? Fíjense que, bueno, recientemente acaba de demandar en Estados Unidos a Samsung.
1: ¿Qué? ¿Por qué?
2: Pero a ver, es que yo no entiendo. Esta marca tan importante que utilice en su imagen de televisores a Dua Lipa, a ver, o sea, tendrías que haber platicado con ella, ¿no? Un acuerdo previo.
1: Claro. Pues
2: resulta que ella no sabía nada, pero mira, muy educadamente dijo, por favor, ay, no sé si dijo exactamente así, por favor, amigos, retiren cada una de mi imagen, ¿no? Y aparte hablando como italiana. Y entonces no le hicieron caso y ella ya demandó por 15 millones de dólares y hasta el momento la marca no ha dicho nada.
1: Pues es que fue un error garrafal.
2: Muy mal.
1: Que sin pedirle autorización lo usaran para el empaque de sus televisores.
2: Pero ¿cómo es posible eso?
1: No, muy mal.
2: O sea, como de principiantes, está muy raro.
1: ¿Qué tal que alguien a lo mejor en Samsung dijo, ay, no creo que pase nada si meto aquí
2: no
1: sin...
2: No puedo creerlo.
1: Y que el jefe le haya dicho, oye, ¿tenemos permiso para esto?
2: Sí. No puedo creerlo.
1: A lo mejor no era
2: así. A ver, según yo, Dua Lipa había participado con esta marca en otras cosas.
1: Mira, no, si está demandando es porque no había un permiso.
2: Claro, evidentemente.
1: Y si Samsung guarda silencio, no había permiso. En fin, que lleguen a un acuerdo. Que le regalen muchas televisiones. Vámonos con más, quédate en el Brunch.
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1: I feel good. Nos encanta traer información para hacerte sentir bien en este fin de semana, querido Bruncher. Y hoy vamos a hablar de nuestros espacios, de lo que nos rodea.
2: Sí, ese espacio delicioso donde descansas, meditas, duermes con el perro, con el gato, con tu pareja, con el amor de tu vida. Tu espacio más cozy.
1: Sí, vamos a ayudarte a que hagas ese espacio personal, tu templo.
2: Ay, sí.
1: Primer hack. Usa luces cálidas para que tu cuarto se vea más relajante. Además, que no hay nada más horrible que uno llegar como cansado y prender la luz y que sea así blanca, que se sienta como en un hospital. No, luces cálidas en tu habitación.
2: A ver, otra cosa que puedes agregar, las cobijas, hermana.
1: ¡Ay!
2: Las sábanas. O sea, ahorita con el calor que estaba pasando, si estás durmiendo neta con una cobija, una sábana o incluso esto con los que cubres las almohadas.
1: Ajá.
2: Una fundita. O sea, puede ser una pesadilla si neta no estás durmiendo con las adecuadas. Yo creo que hay que invertirle un poquito en dónde dormimos, cómo vivimos.
1: Sí.
2: Y cómo es que queremos vivir y descansar.
1: Mira, decora con cosas que te gusten, que si te gustan las fotos, imprime y ponlas de pronto las Polaroids también, tipo Polaroid, florecitas, pueden ser naturales o, ¿por qué no?, también las artificiales, velas, aromas ricos, para que sientas que tu espacio así es tu templo. Así que ya lo sabes. ¿Y por qué no crear una esquina que sea solo para ti? Aunque sea pequeñita, o sea, un espacio que sea el espacio de Magua, el espacio de Gaby, el espacio de Riva.
2: Me gusta.
1: Nos gusta.
2: Sí, aparte, científicamente está comprobado que los olores, lavanda y la vainilla, te hacen o te ayudan, por ejemplo, en este
1: te
2: caso,
1: relajan.
2: Meditar o a conciliar el sueño más rapidito. Bueno, seguimos con más acompañándote este fin de semana aquí en el Brunch de los 40.
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1: Fin de semana en el brunch de los 40. Y híjole, a veces ser demasiado honestos podría traernos problemas. ¿Tú crees que la honestidad puede arruinar amistades, Magua?
2: Yo creo que no. A ver, aquí sí aplico la del tiempo. El tiempo te va a dar justo el rango en el que puedes comenzar a ser honesto.
1: Sí.
2: ¿Sabes? O sea, no siento que podría ser honesto a los primeros días, no, de estar como conociendo o saliendo o haciendo amistad con esa persona. Siento.
1: De acuerdo.
2: No, pero yo creo que la palabra efectivamente tiene poder e influye. O sea, no es el sí, qué, es el cómo lo dices.
1: Totalmente.
2: Siempre lo he creído.
1: Sí, sí, es que muchas veces creemos que ser sinceros justifica hablar y decir lo que pensamos sin filtro, y pues no pensamos muchas veces en cómo puede sentirse la otra persona. Por más confianza que haya, siento que siempre hay una fina línea que, como tú dices, el cómo es el que ayuda como a solucionarla, y el tiempo ayuda a saber por dónde es.
2: Pues justo, ¿no? Yo creo que a veces ser sinceros justifica hablar sin pensar en cómo podemos hacer sentir a la otra persona.
1: Sí, ¿no? Y es que eso siempre hay que tenerlo en cuenta.
2: Es que aparte, justo porque la vas conociendo, no sabes si lo está diciendo de broma
1: o le dolió. Sí,
2: exacto, o la reacción que está tomando o que está teniendo con lo que tú le estás ofreciendo, pues a ti te va a sacar de onda, pero para la otra persona es de, güey, me ofendió.
1: Es fuerte, sí. Pero también hay amistades que se rompen porque nunca se habló con honestidad desde el principio. Entonces, si tú vas como pisando cáscaras de huevo siempre, sí, pues entonces nunca se va a crear una amistad real en donde se puedan decir las cosas como, oye, es que esto que hiciste me molestó un poco, me dolió. Y cierto que es importante hacer esos check-up en las relaciones, cómo te sientes con tu amiga, con tu amigo, con tu pareja, obviamente, pero está muy importante el tema de la honestidad. Sí. ¿Y tú cómo te comunicas? Cuéntanos en @elbrunchfm. Vamos a seguir con música, pero regresamos con más
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1: Sigue escuchando los 40. Esto es el brunch. ¿Qué te traes entre manos, Pau Valerio?
2: ¡Ay, este chismecito! Oye, ¿sabes? ¿Has visto la serie The Pitt, que está por su segunda temporada actualmente?
3: Sí, sí, sí, lo he visto, sí, lo he visto.
2: Bueno, resulta que el creador de ER ha establecido una demanda.
1: ¡Ay, no puede ser! ¿Por qué?
2: De que, pues, copiaron de mala onda cosas de ER para The Pitt. Tiene su punto.
1: Pero es que es como muy complicado hacerla totalmente diferente, ¿no?
2: Claro, es que en un inicio HBO estaba en pláticas para hacer un reboot, o sea, un relanzamiento de ER con esta persona. Ajá. No llegaron a un acuerdo, pero a lo que sí llegaron es decir, bueno, ¿sabes qué? Vamos a pagar una parte de derechos para basarnos un poco en ER y hacer algo diferente. Él estuvo de acuerdo. ¿Entonces? Pero él dice que ahora ve la serie y que hay muchas cosas que se han robado de ER. La verdad, yo siento que no. No sé si vaya a proceder esta demanda. Es como decir,
1: muy difícil.
2: Si alguien ya hizo una serie de The Bear para una cocina, ya nadie puede hacer series sobre cocina.
1: No, es muy difícil.
2: Y el formato es muy distinto. The Pitt va marcando por horas lo que vive la sala de emergencias de un hospital y cada hora que viven es la hora del episodio.
1: Es real.
2: De
1: buenísimo.
2: ER era muy diferente. Y creo que de ER era como también un poquito más telenovelera.
1: Sí, no la verdad, sí, too much, too much. ¿Sabes qué? Ya no la había visto porque me estresaba The Pitt, pero voy a regresar nada más porque me da coraje que los quieran demandar. Soy Claudia Chávez y Paulina Valerio juntas en el brunch de los 40.
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